Mm-hmm.

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0: Venga. 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
1: ¿Qué dice? 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
0: Bueno, chica.
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0: Amanece despacito, con un sol que asoma entre sonrisas. Y aquí estamos nosotros, dispuestos a ponerle arte al viernes. Soy Alejandro Márquez y esto es Amanecer Flamenco. Tu primera cita con el compás, con el cante y con ese pellizco que nos despierta el alba. Hoy te propongo una hora para disfrutar, para desconectar, para dejarte llevar por el ritmo de la guitarra mientras el cuerpo se prepara para el fin de semana. Así que abre la ventana, respira hondo y deja que la música te acompañe, porque ya suena Amanecer Flamenco, el mejor modo de empezar el viernes, con duende, alegría y corazón.
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Se cree que los tangos que tenemos en el flamenco vienen de los esclavos negros. En Cádiz ya se empieza a hablar de tango por los bailes que hacían ellos. Pero claro, el tango flamenco yo creo que es diferente a la tonalidad que tuvieran ellos, porque se hace en cada provincia de Andalucía de una manera diferente. En Cádiz, la primera referencia, aunque por fechas anteriores ya se hace la zambra en Granada. Ahí siempre queda una duda si ya había tango aquí. Luego, pues, Málaga tiene sus tangos, Triana, Badajoz. Hay una serie de ciudades en España, en Andalucía, que tienen sus tangos. Luego, los tangos granaínos son los que más soniquete tiene árabe. Hay que ver que nosotros fuimos los últimos que tuvimos con los árabes. Entonces hay una mezcla muy fuerte de sangre de los árabes con los gitanos y con los granaínos que se quedaron. Entonces nuestros tangos tienen otra tonalidad diferente a todos los tangos de Andalucía. Es un ritmo con mucha cadencia, con otro soniquete. Luego también hay zambra árabe que van con la farseta, que se hacen recordando la música andalusí. Meten bandurrias, que es la única parte en el flamenco donde se meten bandurrias, en el flamenco granadino, en la zambra. Entonces los tangos, también tenemos tangos más ligeros, por ejemplo el tango de la flor, que se le pone varios nombres porque yo creo que fue el primitivo, que en la zambra, como va la zambra en la coreografía que se hace basada en la boda gitana, fue la primera coreografía que se hizo dentro del flamenco y va basada en un tema que es la boda. Entonces se hacen los bailes de boda al principio con todo el cuadro cantando los cantes de la arboreá, y luego se presenta la novia bailando un tango con un

lo baila la mujer sola siempre, el hombre no lo baila nunca. Pero muchas veces se bailaba en pareja, el hombre y la mujer. Y tiene unas letras, por eso se le llama valiente, porque se hacen arriba. ¡Ay, arriba en el arte!

Los santicos no te perdonan. Que lo que te perdona o yo hay arriba la arta mayor. La cadencia que tiene el tango y el corte no es el tango ligero de ritmo, es un tango diferente. Luego detrás de este tango se hacía un tango cómico que se le llamaba el tango, se llamaba la danza del vientre, que era el petaco. Danza del vientre o el petaco, con una letra cómica. ¿Qué pasa? Que ese tango no lo hacían las mujeres jóvenes, porque el movimiento del vientre en una mujer joven era muy provocativo y los gitanos eran un poco raros. Entonces se lo dan a la mujer mayor y lo hace cómico, hace el movimiento con la barriga. Entonces lo bailaron, que yo lo viera, lo bailó muy bien María la Vizca, mi tía la Pata Perro, que fue la última que lo bailó. Y yo lo vi de ella y lo cogí, soy yo el que lo está bailando ahora. Una cosa que no lo bailaban los hombres, lo bailaban nada más que las mujeres y mayores. Y luego pues están los tangos del cerro. Los tangos del cerro es de los gitanos que vienen al Sagro Monte en el año 1940, huyendo de la guerra civil, escarban unas cuevas en el monte y se meten a vivir. Entonces esos gitanos traían unos cantes, ellos no bailaban en la zambra, ellos traían unos cantes que eran más fiesteros, con un ritmo muy diferente. A coger la cita.

Unos tangos que no la ha escuchado nadie, esos tangos estaban ya perdidos. Yo he podido recuperar una parte que se llama el tango de los Magallanes, que también es con la misma cadencia del tango del Camino y de Granada, pero con unos soniquetes diferentes. El baile en los tangos también era diferente a como se bailaba en otras ciudades. Nuestras mujeres bailaban con el pelo y la cabeza, las melenas de pelo suelto movían mucho la cabeza, luego los brazos los levantaban y daban mucha vuelta y se tiraban de rodillas o se tiraban para el suelo, para atrás, que ese replante se lo he visto yo a unos árabes que salen vestidos de blanco dando vueltas. Yo me creía que eso se había hecho aquí y eso lo tuvieron que coger ellas de esos árabes. Por eso había tanta remanescencia. Ese replante que lo hacía muy bien Mariquilla, lo ha hecho muy bien La Coneja. Había una gente, María la Golondrina, La Luz, que fue la que la inventó, la primera que se tiró. Ese es tres cuerdas en el aire, suben para arriba y caen, que también lo hace La Moneta, Alba Heredia, todas las más jovencitas lo están haciendo. Ese replante es uno de los más bonitos que hay dentro del flamenco. Entonces quedan en el suelo y luego se van levantando con la música, y ella levantándose y meneándose, es muy árabe. Y luego también había contratiempos de pie, porque había la salida, algunas veces se hacía con el contratiempo y había contratiempo en medio del tango que se podía hacer siempre muy lento. Luego en el otro tango, en el de la flor, que era más ligero, entonces eran otros replantes a más velocidad, ¿no? Era otro aire. El tango bailado y cantado, claro, tenía una parte que era muy lenta, la entrada, mucho de brazo, mucho de cabeza, movimiento de pelo, todas esas cosas, y luego ya había que meter los contratiempos de los tangos, ahí había que meter fuerza, y no veas la fuerza que tenía, era una fuerza. Y luego el otro tango más valiente era más rápido, pero no se metía mucho los pies, era más bien mímica, y replante de manos y de cosas. Pero en los tangos lentos y en la zambra árabe, ahí sí se metían mucho los pies. Hace falta que esto se enseñara en la academia, que nosotros ya, porque quedamos ya tres o cuatro personas mayores que conocemos eso, que lo pudiéramos enseñar para que las generaciones venideras pues tuvieran una constancia de lo que era eso. ¡Ay, nací donde!

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2: Nada se pierde cuando una canción termina, se transforma, y esa transformación nos conduce a lo que escucharemos ahora.

0: Y así, entre guitarras y sonrisas, se despide Amanecer Flamenco. Soy Alejandro Márquez y te deseo un fin de semana lleno de vida, de música y de buena compañía. Que el arte te siga donde vayas y que el lunes volvamos a encontrarnos al amanecer, aquí, en Radio Tarsus, con el corazón flamenco bien despierto.
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0: de Tonás, el cante de Martinete?
1: No creo. Las tonadas son bastante más antiquísimas que el oficio que los gitanos en Andalucía, la Baja y en España tomaron como forjadores, herreros. Entonces, este cante se le dio el nombre de Martinete cuando los gitanos en Triana se asentaron y tomaron el oficio de forjadores. Pero muy anterior a esta época está la época primitiva de las tonadas, que no tienen nada que ver con el trabajo de la herrería. El cante por toná es un cante muy anterior al trabajo de la herrería. Por lo tanto, ni que decir tiene que ha sido un cante que se ha cantado en la fragua y sin la fragua. Solamente que al final de cuando una familia gitana que tiene una herrería terminaban su trabajo, ellos bebían sus botellas de vino, sus botellas de aguardiente, según la hora, y se metían de fiesta y cantaban sus cantes. Y uno de los cantes que más cantaban, porque entonces el cante por toná se divulgaba mucho. Entonces, este cante nunca ha tenido compás. El compás que se le pone en los actuales discos, en las grabaciones que hay hecho, que yo mismo lo tengo hecho, creo que es un verdadero absurdo, que si yo mismo pudiera quitárselo de los discos que tengo grabado, pues se lo quitaría, pero ya esto no tiene remedio.
2: Canta, por ejemplo, tres matines. Y fuera.
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0: patinete nunca, me gusta.
1: ¿Nunca? Nunca,
0: un compromiso así, me gusta. ¿De verdad?
2: Martínez.
0: Un cante que canto de los menos.
2: Pero es un cante gitano también, ¿no?
0: Cante flamenco, un cante muy bueno, y yo lo comprendo y lo me gusta, pero vamos, que no lo canto mucho, ¿no? Cante por Siguirilla, cante por Soleá.
2: Pero es un cante que a usted no le va bien de voz o que no,
0: no, no,
2: que no le gusta.
0: No, me gusta, lo que es que no lo uso mucho, la verdad.
3: Siendo la debla una variante de las tonas, sin embargo es confusa su concreta procedencia, creyéndose, no obstante, que por su carácter expresivo y musical deriva de ciertas tonas, ya desaparecidas, de aspecto religioso y litúrgico.

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diferencia que media entre dos músicas no es un vacío, sino una pausa elocuente que nos prepara para recibir lo que viene con mayor claridad.

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silencio que media entre dos músicas no es un vacío, sino una pausa elocuente que nos prepara para recibir lo que viene con mayor claridad.

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0: Hola amigos, aquí estamos nuevamente, una semana más, en nuestra cita con el flamenco. Compartiremos los próximos 60 minutos con el arte de nuestra tierra, de nuestros sentimientos, con el duende, a través de tu radio cercana, tu radio flamenca. Tenemos 60 minutos y nuestros invitados en el día de hoy, entre otros, pues van a ser Fernando Terremoto, Manuel Agujetas, El Lebrijano, Juan Talega, María Vargas, Rafael Romero El Gallina o Pepe Aznalcóllar. Y así hasta completar los 60 minutos de programa con el mejor flamenco, con nuestro mundo flamenco. Vamos a recordar los éxitos de los cantes que aún suenan. Mi nombre es José Manuel Soria y desde aquí, desde Radio Tarsus, envío también un cordial saludo a los oyentes que nos escucháis a través de Radio Cadena Madrid, Radio Cadena Castilla-La Mancha y Esto es Copla desde Torremolinos, en Málaga. Saludos para David Noval y Ezequiel Campos. Comenzamos aquí nuestra andadura por el flamenco.
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0: En el 2021 veía la luz el disco Se prohíbe el cante, de Esperanza Fernández, quien, entre otras colaboraciones, contó con esta de José Valencia.
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0: Esperanza y yo hemos compartido escenarios. Hace ya 25 años era apenas una chiquilla. Así que quiero decirte que para mí son todo para bienes, porque en ti hay un artista que tiene esa esencia de tantos siglos en tu sangre a través de tu familia, que tú expresas con todo el corazón y con el arte, con el arte del mundo. Así que yo, lo único que yo te deseo es, con un abrazo muy fuerte, darte mi enhorabuena por lo bien que cantas.
1: Muchísimas gracias.

0: escuchábamos una tona cabal. Y en el mundo del flamenco, los cabales se trata de una seguidilla de cambio, lo que significa que en todo o en parte del cante se cambia de tonalidad, de la tonalidad andaluza habitual al modo mayor. Todas las cabales, ya sea en seguidilla, sea en tona, como acabamos de escuchar, son piezas de enorme dificultad de interpretación, con unas entonaciones muy agudas y suelen cerrar, como dicen los entendidos de flamenco, con tandas de seguidilla. Era la voz de José Valencia la que escuchábamos cantando precisamente esta toná.
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0: Nos vamos ahora con unas seguidillas de Paco Laluz y Manuel Cagancho en la voz de Juan Taliga.

Fernando Fernández Pantoja, conocido artísticamente como Fernando Terremoto, es uno más de esos grandes cantaores que dio Jerez de la Frontera. Cantaor de flamenco de raza, forma parte de la estirpe de los Terremoto, heredada de su padre, Fernando Fernández Monje, y que continúan, entre otros, su hija María. Lo escuchamos haciendo esta hermosa caña.

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0: Corrido gitano, llamado también corrida, es un cante sin acompañamiento musical, como las tonás, procedente de los romances populares andaluces, por lo que muchos estudiosos lo han catalogado como el más antiguo de los palos flamencos y padre de las citadas tonás. En La gitanilla de Cervantes ya se hace mención a este estilo, por lo que, según Blas Vega, los romances pertenecían ya en el alma popular a lo largo de todo el siglo XV. Estos cantes, seguidos y monorrimos, no son aceptados por la clase alta, de manera que se desperdigan entre la gente del pueblo llano, surgiendo los romances plebeyos. En este ambiente surgen el romance de Gerinel II, el del ciego La Peña y el de la princesa Colinda, que podrían tener ascendencia morisca, pues, según las explicaciones de Washington Irving, son tonadas rudas, sencillas, de escasas inflexiones. Las cantan en alta voz, con largas y pronunciadas cadencias. Han pasado a la historia como cultivadores de este estilo: El Planeta, Chiclanita, El Negro, Romance de la Monja, El Chozas, Pepe de la Matrona y Agujetas el Viejo. Precisamente en la voz del hijo de Agujetas el Viejo, Manuel Agujetas, la vamos a escuchar.
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1: Escuchamos ahora a Manuel de Angustias haciendo estas soleares de Utrera.
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1: Escuchamos ahora a María Vargas haciendo unas romeras, otro de los palos integrados en el grupo de las Cantiñas, y que su origen se sitúa a mediados del siglo XIX, posiblemente dentro del ambiente de los cafés cantantes que comenzaban por aquella época a florecer en gran parte de la geografía andaluza.

0: Escuchábamos a El Chaparro haciendo un garrotín. Y turno ahora para Pepe Aznalcóllar, acompañado a la guitarra por Félix de Utrera.
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Dentro de las voces flamencas femeninas, sin lugar a dudas, una de las destacadas es Fernanda de Utrera. Y aquí, en el Tablao del Viñero, la vamos a escuchar en más de una ocasión. Por Cantiñas, la disfrutamos ahora.

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Turno ahora para el Lebrijano, quien nos canta por Cartageneras.

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Que en el mundo del flamenco hay relevo en la gente joven es algo que encarna nuestra siguiente artista. Es jovencita, muy jovencita, y ya desde muy temprana edad despuntaba cantando flamenco. Y qué mejor manera de aprenderlo que al lado de su madre, otra de esas voces que ha dado grandes alegrías por todos los tablaos y festivales de España. Os hablo de Reyes Carrasco, una promesa. Bueno, más que promesa, ya es una estrella. Ella ya es una artista de la cabeza a los pies. Y todo lo que canta es para quitarse el sombrero. Y la vamos a escuchar para el final del programa en el ciclo Murcia Tres Culturas de este 2022, acompañado a la guitarra por Niño Seve. Yo me despido hasta dentro de 7 días.

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0: Quita este que te vea la tienda. O sea, se metió más largo.
1: Es que nadie se metió un montón.
2: ¡Dice!

0: el portillo. Vámonos con la colega.
1: A ver. Vamos con el PSOE. Felipe González.
2: Carmino.
3: El viejo está calentando.
2: Venga, vamos como el Paco ha dicho, vamos una mijita por aquí.
4: Esto está caliente.
5: Meter ahí para atrás.
1: Que hay que cantar por Paco Torres.
5: Jerónimo. Había. Hoy tengo que tomar un par de copitas guardiste con nosotros o la manacé.
6: ¿Quieres? ¿Quieres?
5: Un par de copitas guardiste la manacé lo suyo, ¿no? Es lo bueno, ahí es como aprende a cantar.
2: Vamos a escuchar,
5: vamos ya. Esa banda que todo lo voy a dedicar a mi papá.

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0: información de Garrito. Este no fue manera de
1: estos cantes se los quiero dedicar a mi amigo y compañero Eduardo Araal Gómez, el rey de los palacios, que estará en el cielo escuchándome.

Historia flamenca, yo he nacido en un triángulo que forma Lebrija y Utrera con el pueblo de los palacios. Allí nací y me crié, entre Sevilla y Jerez, entre marismas y viñales, por eso llevan mis cantes aroma de soleares.

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0: Saludos a todos. Abrimos ahora la Posada del Pillayo, un espacio donde el flamenco toma la palabra y se muestra tal como es, con su historia, su emoción y su manera única de contar a vida. Durante las próximas dos horas les vamos a acompañar con una selección cuidada de flamenco, recorriendo las grandes voces, los estilos que han marcado época y esos cantes que siguen teniendo sentido hoy porque nacen de la verdad y de la experiencia. Aquí el flamenco no es solo música, es memoria, es identidad y es una manera de entender el mundo. Cada tema que suena trae consigo una historia, un lugar y una manera distinta de decir las cosas. Y eso es lo que compartimos cada tarde con ustedes. Todo esto de la mano de Alberto Vázquez, en este punto de encuentro para quienes sienten el cante, la guitarra y el compás como parte de su vida. 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
2: Le saluda Alberto Vázquez. Esto es La Posada del Pillayo y ya está preparado el primer canto.

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2: Vamos a escuchar ahora este tema, dicho con conocimiento y respeto por el estilo.

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2: 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Este tema que se explica mejor sonando que contándose.
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0: escuchen lo que viene ahora, porque tiene intención desde el primer momento.
1: La voz de mi alma, extraemos esta tonada en la voz de Jesús Castilla.
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en los huesos del bosque, que son como cristales rotos sobre el salpicadero, en la hondura del fango o en la ciénaga, donde las ranas brillan como ortigas, crecen los esqueletos sobre animales muertos que riegan las raíces y son enfermedad. 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

0: Saludos a todos. Abrimos ahora la Posada del Pillayo, un espacio donde el flamenco toma la palabra y se muestra tal como es, con su historia, su emoción y su manera única de contar a vida. 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Aquí el flamenco no es solo música, es memoria, es identidad y es una manera de entender el mundo. Cada tema que suena trae consigo una historia, un lugar y una manera distinta de decir las cosas. Y eso es lo que compartimos cada tarde con ustedes. Todo esto de la mano de Alberto Vázquez, en este punto de encuentro para quienes sienten el cante, la guitarra y el compás como parte de su vida. 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
2: Vamos a escuchar ahora este tema, dicho con conocimiento y respeto por el estilo.

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2: La música con este tema que se explica mejor sonando que contándose. 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

0: en lo que viene ahora, porque tiene intención desde el primer momento.
1: Del disco La Voz de mi Alma extraemos esta tonada en la voz de Jesús Castilla.
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en los huesos del bosque, que son como cristales rotos sobre el salpicadero, en la hondura del fango o en la ciénaga, donde las ranas brillan como ortigas, crecen los esqueletos sobre animales muertos que riegan las raíces y son enfermedad. 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

Escuchamos ahora a Enrique Morente en esta interpretación de El Niño Yuntero, en un homenaje a Miguel Hernández, acompañado a la guitarra de Perico el del Lunar, un cante único, comprometido, que evoca la lucha de su tiempo. Morente nos recuerda en esta pieza que el flamenco también es voz de justicia y memoria. Con los versos de Miguel Hernández, Morente se convierte en cronista de su época, inmortalizando con su cante la lucha de los trabajadores.

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